0: Es tu Radio Tiempo Medellín 105.9, 7:38 en esta noche de jueves, cumpliéndole la cita a todos nuestros oyentes Radio Tiempo.
1: De hecho, tenemos una invitación en nuestras redes sociales, arroba Radio Tiempo 105.9 en Instagram y Radio Tiempo Medellín, donde tenemos invitación porque mañana estaremos con nuestros amigos de Paz a Bordo. Ya mismo queremos que vayan y vean el video, que comenten, que también estén con esto tan lindo que tiene Radio Tiempo, obviamente con los mejores conciertos, también los mejores eventos y artistas de la ciudad de Medellín.
0: Así que si te gusta Pasabordo, te gusta tu Radio Tiempo 105.9, mañana también nos ven a través de arroba Radio Tiempo Medellín en TikTok para calentar esta buena canción. Con esta conocimos a Pasabordo.
1: Uy, sí.
0: Se llama El Calendario. ¿Te la han dedicado?
1: ¿Sí? Me encantaría.

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0: Esperen, párenlo todo, porque estamos a punto de convertirnos en Navegantes de la Noche y yo estoy muy feliz de que ustedes y nosotros aquí en Radio Tiempo seamos parte de esta navegación. Sí, hoy navegamos por tus emociones, por nuestras canciones Radio Tiempo, por las invitaciones a tus conciertos favoritos. Así que si están listos, por favor, súbanse aquí en esta estación 105.9. Tomamos nuestro barco para navegar por la ciudad de Medellín. Bienvenidos a este espacio Radio Tiempo, pensado para ti, para los tuyos, para acompañarte en esa noche laboral que apenas comienza, para acompañarte en tu regreso a casa, para acompañarte mientras preparas los alimentos para mañana, mientras te vas a descansar. Aquí estamos como todas las noches de domingo a jueves para hacer contigo un navegante de la noche. Así que oficialmente bienvenidos a Radio Tiempo 105.9, bienvenidos a estar con nosotros, no solamente en esta noche, en nuestra edición del jueves, sino todo el tiempo con tu Radio Tiempo. Bienvenidos a la última edición de esta semana.
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0: Es jueves, es la última edición de esta semana, pero también la última edición del mes. Y yo quiero que hagamos como ese balance positivo de las cosas que nos pasaron y las cosas que no. Y quiero comenzar diciendo que siempre nos enseñaron, siempre nos dijeron que hay cosas que nos pasan por algo. Sí, que hay ciertas situaciones que nos pasan en la vida por algo. Pero venga, yo también tengo claridad de que hay otras que no nos pasan y que también es por algo. Así que hey, comienza a aprender a abrazar y a confiar cada una de esas cosas que te pasan. Buenas o malas, siempre tienen un propósito para nosotros. Y aunque a veces no lo entendamos, hey, hay que confiar, hay que esperar. Y el tiempo y Dios te dirán por qué pasó o por qué efectivamente no pasó. Así que no sé qué te pudo pasar esta semana o qué finalmente no te pasó esta semana y este mes, pero quiero que elijas confiar y disfrutar todo el tiempo de la vida, de las cosas que nos pasan y de la música Radio Tiempo. Así que es momento de cantar a todo pulmón, momento de darle play a más canciones Radio Tiempo mientras tú confías en ese bendito proceso.
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0: Escuchas Radio Tiempo y escuchas Navegantes de la Noche. Por esos días, con mi terapeuta, estoy construyendo ese hábito de recordarme todos los días que sí puedo. Y no solamente que sí puedo, sino también que hay cosas, muchas cosas que me merezco. Y pues seguramente por esos días, también desde esa experiencia personal, les voy a hablar muchísimo de no perder esa parte de ustedes, de creer siempre que algo maravilloso está por llegar y que es un regalo para ti. Hoy, finalizando esta semana y finalizando el mes, quiero decirte que me siento muy orgullosa de ti. Sí, y también de mí, porque unos días nos despertamos y decimos hoy no quiero hacerlo y finalmente lo hacemos. Y hay otros días en que nos levantamos al 100% y nos queremos comer el mundo. Así que si hoy estás pasando o por un tropiezo o por un mal momento, o si definitivamente hoy todo es maravilloso, yo simplemente quiero recordarte que siempre tenemos la capacidad de levantarnos, de creérnosla y de hacerlo. Hoy quiero recordarte a ti también ese hábito de decirte que sí puedes y de mirarte al espejo y decirte yo soy capaz. Escucha Radio Tiempo 105.9, me encanta que juntos nos levantemos, nos lo creamos y lo hagamos. Y que Radio Tiempo sea esa banda sonora que te acompaña todo el tiempo, no solamente en los 105.9, sino también a través de la aplicación y a través de nuestro sitio web. Es momento de escuchar canciones, pero también de recordarte que a través del 314-576-1059 te leo todo el tiempo aquí en Navegantes de la Noche.
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0: Yo soy arroba Liz Marulanda, es el Liz con doble S, y como cada noche te acompaño con la dirección y la programación de John Jairo Silva, y estoy en la compañía de unos oyentes maravillosos. Miren, por acá me escribe Mile, un abracito grande para ti, Mile López, me deja por aquí su mensajito. Por acá también está con nosotros Cindy. Cindy me dice que es orgullosamente navegante de la noche, un abracito Radio Tiempo para ella. Por acá me dice Esperanza Molina. Hola Esperanza, ¿cómo estás? Me encanta tu nombre. Además de eso, te recuerdo una parte importantísima de la vida. Por acá también quiero saludar a Ana. Ana nos escribe desde San Cristóbal y me dice: Liz, yo escucho Radio Tiempo todo el tiempo y me programa su canción favorita. Por supuesto que la vamos a disfrutar. También un saludito por acá para Karen, que me dice que nos escucha desde el Hospital General, hoy en condición de acompañar a un paciente, y está disfrutando de Radio Tiempo 105.9. Para todos los que están en los hospitales, médicos, enfermeras, pero también para esos acompañantes y esos pacientes, queremos entregarles toda nuestra más bonita energía, todas las alegrías que a veces nos hacen falta, y toda esa esperanza Radio Tiempo para que todo salga muy bien y para que puedan irse pronto a casa. Unos a descansar y otros que se vayan con mucha salud para su casa. Momento de canciones Radio Tiempo y de seguirlos saludando. 314-576-1059. Alexandra, Maribel, Marta, Lucía, un abracito Radio Tiempo para todos. A esta hora y todo el tiempo, juntos escuchamos Radio Tiempo.
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0: Escuchando una canción Radio Tiempo que me encanta, que dice, cambiaremos sin remedio, uno cambia todo el tiempo, va mudando de horizontes, de certezas y de miedos. Me encanta esta canción de Andrés Cepeda y hoy es jueves, estamos finalizando el mes y también está bien si sientes que necesitas abandonar esa vida que en tanto habíamos planeado. Cambiamos de posición, cambiamos la manera de ver el mundo, cambiamos a veces las personas que nos rodean y yo sé que a veces nos sentimos juzgados porque las personas creen y tal vez todo el tiempo señalan a esa persona que ya no eres. Así que, hey, esa persona que eres hoy ya hizo otros planes y está muy bien cambiarlos. Y en ese resumen positivo que hacemos desde el inicio del programa de mirar lo que nos pasó y lo que no nos pasó, pues también está bonito y bien pensado cambiar de planes y, ¿por qué no?, de vida. Escucha Radio Tiempo, estamos juntos en nuestra edición del jueves, última edición de la semana, y a petición de ustedes quiero entregarles canciones Radio Tiempo, que yo sé que ya son la banda sonora, no solamente de esta tarde, de esta noche, sino también pueden ser la banda sonora de muchos días de tu vida. Aquí llegan más canciones, más artistas, canciones y artistas que se convierten en momentos Radio Tiempo.
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0: Entre las cosas lindas, buenas, positivas y normales que te pasaron esta semana, pues entre ese balance que espero sea muy positivo esta semana, quiero que te quedes con la mejor parte. Que normalmente esa mejor parte no son cosas, ni siquiera elementos materiales. Normalmente son personas, son momentos y sí, son algunos logros que se quedarán para siempre. Así que, hey, ¿qué tal si hoy hacemos un resumen positivo de lo que nos pasó esta semana y este mes, pero no desde la vista de las cosas que pueden ser efímeras, sino desde la persona a la que le dibujaste una sonrisa, desde ese saludo radiotiempo que entregaste en un lugar inesperado y desde esas cosas que definitivamente pueden trascender y cambiar la vida de alguien? Escucha Radiotiempo y estamos juntos en ese balance positivo de esta semana. ¿Y qué tal si acompañamos estos momentos en los que piensas, imaginas y creas con canciones que ustedes nos programan? Así que si tú me dejaste tu canción a través de nuestro WhatsApp Radiotiempo, te las voy a dejar todas en el siguiente bloque musical. ¿Te parece? Así que si programaste tu canción, es muy probable que llegue a continuación y les doy play cuando escuchas Radiotiempo y lo haces todo el tiempo.
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0: Mejor día de la semana, es viernes 29, último viernes de este mes de mayo, se nos fue mayo prácticamente este fin de semana, te acompañamos todo el tiempo, fin de semana de votaciones, y a esta hora y todo el tiempo despertamos a tiempo con estos clásicos de Mi Radio Tiempo. No estoy solo, estoy con Caro Prada, quien le digo buenos días. Caro, ¿cómo estás?
1: Buenos días, Jeff, un nuevo día muy bendecido para todos nuestros oyentes de los 105.9, y recordando que la autonomía permite construir caminos propios, tomar decisiones conscientes y descubrir la fortaleza interior necesaria para crecer plenamente.
0: Crecer plenamente, siempre avanzar con mucha fortaleza y esos ganas, esos deseos de seguir adelante. Te acompañamos todo el tiempo, Radio Tiempo 105.9. Bueno, aquí estamos, nos vamos con más canciones. Lo bonito es que hoy es viernes y los viernes despertamos a tiempo
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0: Estamos despertando a tiempo a las 5 de la mañana, 10 minutos. Escuchas Radio Tiempo todo el tiempo.

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1: Siempre, siempre, cada mañana y todo el tiempo despertamos a tiempo con estos clásicos de mi Radio Tiempo. Y hoy es viernes 28 de mayo. Caro, ¿será que hoy tengo pico y placa? A veces me pregunto eso, ¿será que hoy tengo pico y placa? Entonces, Caro Prada a esta hora nos lo recuerda en Despierta a Tiempo con los clásicos Radio Tiempo.
2: Pico y placa para hoy viernes 2 y 8. Carros particulares con el último número de la placa. Motos 2 y 4 tiempos con el primer número de la placa. Viernes 2 y 8, pico y placa para el día de hoy.
1: Y para los taxis, aquellos que llevan el número 4, sí, el número 4 es el pico y placa hoy viernes, viernes y todo el tiempo con mi Radio Tiempo 105.9. Bueno, buenos días. ¿Cómo está tu movilidad? Cuéntanos alguna novedad, estaremos atentos. Recuerda, es tu Radio Tiempo, siempre escuchándote todo el tiempo. Caro, feliz mañana para todos nuestros amigos conductores.
2: Una feliz mañana a esa hora. Seguimos escuchando más canciones en los 105.9 en Radio Tiempo todo el
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1: Las mejores canciones siempre las escuchamos aquí en los 105.9. Son las 5 de la mañana, 29 minutos. Sí.

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1: Y nos conectamos todo el tiempo. Estamos despertando a tiempo con los clásicos de mi Radio Tiempo. Y viernes 29 de mayo. Y hoy viernes 29 de mayo, qué bonito es escuchar o leer a nuestros oyentes Radio Tiempo.
2: A esa hora en el 314-576-1059 tenemos a Blanca. Blanquita, buenos días.
3: Muy buenos días, mi Radio Tiempo, soy Blanquita. Hoy decreto que dejo de posponer lo importante, elijo avanzar, aunque sea un 1%, con calma, pero sin freno. Yo lo confirmo, yo escucho Radio Tiempo, soy Blanquita y los escucho desde Robledo. Un gran saludo y muy, muy buenos días.
1: Me encanta, Blanquita, con ese ánimo que nos envió este audio. Un abrazo fuerte, Blanquita, qué lindo mensaje a esta hora de la mañana. Por aquí tenemos también a Laura que dice, hola, yo escucho mi Radio Tiempo, estoy en el Oriente Antioqueño, decreto para el día de hoy, serenidad, sí, serenidad en mi mente, mi cuerpo y mi corazón. Decreto soltar lo que no puedo controlar y así confiar en el ritmo perfecto de mi vida. Bueno, desde el Oriente Antioqueño, me imagino ese amanecer en el Oriente, ¿cierto?
2: ¡Ay, hermoso!
1: ¡Feliz día para todos! ¿Cómo está ese amanecer hoy viernes? Y además este fin de semana, la mejor elección siempre será escuchar Radio Tiempo todo el tiempo.
2: ¡Todo el tiempo! Te decimos buenos días.
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1: Tú y yo escuchamos Radio Tiempo todo el tiempo. Son las 5 de la mañana, 30 minutos. ¡Feliz día! 5.30.

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1: Te decimos buenos días, despertamos a tiempo con los clásicos Radio Tiempo. Viernes, muchos motivos para sonreír. Primero, estamos en vísperas de fin de semana. Segundo, estamos, bueno, casi próximos a recibir nuestra quincena. También es un fin de semana de elecciones, donde podemos votar también por nuestro país. Y por último, también tenemos decretos para el día de hoy.
2: Decretos hasta ahora y todo el tiempo. Decretamos victorias. Decreta que cada puerta cerrada se va a convertir en impulso hacia una mejor. Celebra tus avances, por pequeños que sean. Ellos van a construir grandes logros. Decreta victoria, celebración. Recibe con gratitud, abundancia, reconocimientos, alegrías, de esas que mereces. Hoy vas a atraer nuevas oportunidades a tu vida. Con tu constancia vas a abrir nuevos caminos y con tu fe vas a sostener tus sueños. Entonces, ¿por qué no? Decretemos victorias, celebraciones. Que este fin de semana sea de metas alcanzadas, de sonrisas sinceras y de motivos para brindar escuchando tu Radio Tiempo todo el tiempo.
1: Decretos para hoy, viernes, en los 105.9, despertando a tiempo con los clásicos Radio Tiempo.

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2: Despertamos a tiempo, solo con mi Radio Tiempo 105.9 todo el tiempo. Y a propósito, Caro, de este fin de semana de elecciones, esto nos da pie para hablar o para compartir la pregunta de la mañana.
3: Y es, ¿qué o quién ha sido tu mejor elección hasta el momento?
2: ¿Quién ha sido tu mejor elección? Yo puedo decir que mi mejor elección fue haber escogido a mi esposa, ¿cierto? Conocí una mujer increíble y luego nos casamos. Ahora tenemos una hermosa familia y siempre lo he pensado, esa fue mi mejor elección. Caro, ¿cuál ha sido tu mejor elección hasta el momento?
3: Hasta el momento de las mejores elecciones es haber terminado una relación que yo dije, no, ahí no puede estar, quedo muy atada. Y después de terminar esa relación, todo muy bien en mi vida. Eso también es una buena elección.
2: Es que uno tiene que elegirse a uno mismo, total, ¿cierto? A sí mismo, elegir tomar esas buenas decisiones. Te preguntamos cuál ha sido o cuál será tu mejor elección. Estamos hablando de personas, de momentos, de situaciones para tu vida, que tú digas, esta ha sido mi mejor elección de vida, mi mejor elección de vida. Hoy es viernes y todo el tiempo.
3: Te escuchamos, te acompañamos con Radio Tiempo 105.9.
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2: Cántala todo pulmón con tu Radio Tiempo, 5 de la mañana, 48 minutos, despertamos a tiempo con Radio Tiempo.

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0: Es mi Radio Tiempo, 105.9 Radio Tiempo Medellín. 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

0: una única canción que conocemos de este gran artista llamado José Miguel Díez Español, lo que llamamos el One Hit Wonder de José Miguel Díez, que le bastó para ser importante en Colombia con Debajo de la Almohada. Estamos despertando tiempo, una nueva hora. Caro Prada y Jeff, te decimos buenos días.
1: Buenos días, hoy agradeciendo cada experiencia, cada persona y cada momento vivido, porque todos nos han dejado enseñanzas valiosas que yo sé que nos han fortalecido en el transcurso de la vida. Así que el día de hoy, agradecer en esta segunda hora de Despierta Tiempo con los clásicos.
0: Le agradecemos a la vida, Caro, a las personas que tenemos a nuestro lado, que tanto nos enseñan, nuestros padres, hermanos, hijos, a todos ellos buenos días. Para ustedes buenos días que despiertan a tiempo. Lloviznas desde tempranito nos han reportado, pero ahí vamos con calma y lo mejor es que hoy es viernes.
1: Sí. ¿Ah? Muchos motivos para sonreír. Hoy tenemos también un encuentro con Pasabordo.
0: Con Pasabordo estaremos hablando con Jonathan y Gao. Más adelante más detalles. Por ahora la música con Marc Anthony, Despertando a Tiempo.
1: Con los clásicos de Radio Tiempo.
0: 6 de la mañana, 10. Buenos días.

0: despertando tiempo. No me doy por vencido. Hoy viernes, levántate con ganas, levántate con esos deseos de seguir siempre adelante, de entregarlo todo con tu Radio Tiempo 105.9.
1: 6:17 minutos, te decimos buenos días. Te acompañamos con Radio Tiempo todo el tiempo.
0: Ya viene un decreto para que prepares tu alma, tu corazón, tu mente. Y de paso te preguntamos cuál es el tuyo para hoy. 6:17 minutos.

0: Tengo ganas de tantas cosas bonitas, acompañado de Radio Tiempo 105.9. Tengo ganas de iniciar este viernes, este inicio de fin de semana, con el pie derecho, con palabras lindas, con esas palabras que llegan a nuestra alma y que también nos motivan un montón. Decretos.
1: Decretos en esta mañana de viernes, claro, para nuestros oyentes Radio Tiempo. Por favor, respira. Por favor, tómate un momento de calma. A veces nos levantamos con la prisa, ¿no? Nos levantamos pensando, ay, voy a llegar tarde, me va a pasar esto. Y hoy decretamos para tu vida ganas de triunfo. Decreta activar tu máximo potencial, porque las dudas se disipan y se transforman en una certeza absoluta cuando tienes ganas de triunfo. Abraza cada reto como un trampolín hacia tu evolución. Recibe la disciplina con gratitud y hoy enfócate en lo que deseas, porque tu mente es un imán de soluciones, de abundancia y de enfoque. Por eso decretamos ganas de triunfo. Avanza con paso firme, siempre guiado o guiada por una valentía inquebrantable. Tú sabes que tu valentía está ahí, lo que pasa es que hay que buscar esa valentía para tomar decisiones. Hay que ser valientes incluso a veces para salir a las calles, sí, para llegar al trabajo. Entonces decreta que hoy vas a tener ganas de triunfo y cuéntanos de paso cuál es tu decreto para el día de hoy.
0: Hoy te leemos, hoy te escuchamos. Decretos lindos para nuestra alma para iniciar este día con pie derecho. Radio Tiempo 105.9, 6:26 minutos.

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2: Te acompañamos a las 6:32 minutos. Te decimos buenos días. Hoy un día muy bendecido, despertando a tiempo con los clásicos Radiotiempo. Te enviamos un abrazo.
1: 6:32 minutos.

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1: Y nos vamos al centro de operaciones, Caro, la movilidad en esta mañana, Radio Tiempo 105.9. Miramos por acá, ya se está conectando nuestro supervisor invitado en esta mañana, Radio Tiempo Todo el Tiempo.
2: En estos momentos tenemos a el profesional que nos tiene toda la información que es lo que sucede en las calles de la ciudad de Medellín, John Byron Monsalve. Buenos días.
3: Amigos oyentes de Radio Tiempo 105.1 en la FM, los saluda John Byron Monsalve Jiménez, agente de tránsito de la ciudad de Medellín, desde el centro de control de la Secretaría de Movilidad. Saludo especial a nuestro amigo Jeff y Caro Prado, allá en panel de control. Invitándolos a tomar muchas precauciones el día de hoy, porque se observa pavimento húmedo en nuestra ciudad de Medellín. Recordemos hoy el pico y placa este viernes 29 de mayo, el número 2, número 8, en el primer dígito de los motociclistas, número 2, número 8, en el último dígito de los vehículos tipo automóvil. Para los taxis, el número 4. El día de ayer se presentaron 128 casos conlacionados en la ciudad de Medellín y dos muertes por accidente de tránsito, una de ellas en vía pública a la altura de la Universidad Nacional, motociclista que fallece solo, sin ningún tipo de vehículo que interferiera en su marcha. Es una invitación para quienes escuchan los 105.1 en la FM, preservar y cuidar su vida. Recuerda que en casa alguien te espera y desde la Secretaría de Movilidad te queremos vivo. En este momento la única novedad es que tenemos un caso de lesionados en la avenida 33 subiendo hacia San Diego. Se está presentando tránsito lento, ya que en la Glorieta hay un carril cerrado por caso de lesiones. Es lo más relevante, amigos oyentes de Radio Tiempo. Y este fin de semana, domingo, no habrá ciclovía por evento electoral para los mejores desplazamientos hacia el ejercicio del voto. No es más, amigos oyentes de Radio Tiempo, desde el Centro de Control Tránsito de la Ciudad de Medellín, un cordial saludo y un excelente fin de semana. ¿Quién les habló? John Byron Monsalve Jiménez.

0: Esperamos que las personas que van llegando desde el oriente, ¿cierto? Desde el túnel, sepan que ahí en la glorieta de San Diego hay algunas dificultades de movilidad, un carril cerrado, nos anunciaba nuestro agente profesional, para que tengan mucha paciencia o busquen una vía alterna antes de ingresar a la ciudad de Medellín.
1: Total, y si también tienen algún otro reporte de movilidad, pues te esperamos. 314-576-1059, aquí te escuchamos. 6 de la

0: Solamente tú es Pablo Alborán. Tenemos pregunta de la mañana, Caro, a esta hora y todo el tiempo.
1: Y es, ¿cuál ha sido tu mejor elección hasta el momento que digas, uy, sabes qué? De esa manera elegí tan bien, acerté.
0: Una muy buena decisión a título personal. ¿Cuál ha sido tu mejor elección? Cuéntanos. Una muy buena elección, por ejemplo, haber estudiado, por decir, comunicación, medicina. ¿Cuál fue tu mejor elección que tú dijiste, qué buena decisión?
1: Te leemos y te escuchamos, 314-576-1059-652.

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7: 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Buenos días a esta hora de la mañana y todo el tiempo, a las 6:57 minutos. 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
7: 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Buenos días, viernes, viernes y todo el tiempo. 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

0: Después de ti es Alejandro Lerner, una nueva hora despertando tiempo con los clásicos de mi Radio Tiempo.
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0: Buenos días para todos nuestros oyentes que a esta hora dicen buenos días, despierto a tiempo con estos clásicos de mi Radio Tiempo 105.9 para el día de hoy. Vamos a buscar rápidamente qué nos espera en cuanto al pronóstico, porque ayer tuvimos una tarde, digamos, fresca, pero con algunas lluvias, Bueno, vamos
2: a esperar. Y esta mañana también tuvimos lluvias
0: en horas de la madrugada. Mientras me va cargando, a esta hora te vamos saludando y te decimos buenos días desde tu Radio Tiempo 105.9.
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2: Así que muy pendientes al tema del pronóstico. También hay que ser muy precavidos, aunque los últimos días hemos tenido mucho sol. Últimamente ya la lluvia se nos ha saludado.
0: Ya le tengo el dato. El día de hoy, hacia el norte del Valle de la Burra, es decir, Bello, Copacabana, Girardota, Barbosa, lluvias en horas de la tarde y horas de la noche.
2: Okay.
0: Hacia el norte. En Medellín también, lluvias en la tarde y en la noche, Caro, hoy. Listo para que lo tengamos presente. Hoy en nuestro distrito, según esta información, va a ser un día cálido, pero con algunas lluvias en la tarde y en la noche. Lo mismo que hacia el sur del Valle de la Burra, Envigado, Itagüí, Sabaneta, ¿cierto? Así que bueno, hoy, ¿por qué no?
2: Sombrilla impermeable.
0: Paraguas o sombrilla, como tú le quieras decir, ¿cierto? Porque dicen que el paraguas para parar el agua, que la sombrilla para el sol. Bueno, en fin, nos prestan el mismo servicio. Ay, pero sí, por favor, no la olvides. ¿Listo?
2: Listo, despertamos a tiempo con los clásicos de Radio Tiempo. 7 de la mañana, 10 minutos. Frío, sol, lluvia o no, siempre te vamos a estar acompañando con los 105.9. Hoy tenemos una invitación especial. Hoy estaremos con Paz a Bordo.
0: Paz a Bordo, claro, sombrilla o paraguas.
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1: Radio Tiempo. Bueno, tiempo de tres canciones. Apenas para esta mañana de viernes, la quinta estación con la frase tonta de la semana. Me encanta la voz de Natalia Jiménez. A esta hora de la mañana y todo el tiempo con tu Radio Tiempo 105.9 para que la cantes a todo pulmón.
2: Sueños rotos también es una de las canciones que está en este tiempo de tres con mi Radio Tiempo.
1: Ya a las 7 de la mañana, 19, ya 27 minutos, nos vamos con algo más. Es la quinta estación. Bueno, queremos saludarte. ¿Cuál ha sido tu mejor elección de vida? Una mejor elección, tu mejor elección de vida. Cuéntanos a través de un audio al 314-576-1059.
2: Te leemos y te escuchamos todo el tiempo. 7 de la mañana, 20 minutos, despertando a tiempo con los clásicos a Radio Tiempo.

0: mañana, 39 minutos a Radio Tiempo 105.9, acompañándote todo el tiempo, consintiéndote. Recordamos que somos la emisora que te consiente y obviamente celebra este día tan especial como el día de tu cumpleaños. Celebramos tu vida, así que Jeff, eres el encargado de llamar el día de hoy.
1: Ya ha llegado el mejor día de la semana. Buenos días, hoy es viernes, viernes 29 de mayo y nos alegra saludarte, nos alegra saber que hoy estás de cumpleaños. Sí, hoy estás de cumpleaños. Vamos a buscar en esta gran comunidad quién está de cumpleaños un día como hoy. ¿Quién nació un día como hoy, Jeff? Un día como hoy nació María Camila Álvarez Muñoz. Ahí, ella es barbera. Le vamos a preguntar cómo es trabajar como barbera. Qué linda profesión. María Camila. Bueno, María Camila, le marcamos hasta ahora y todo el tiempo desde mi Radio Tiempo 105.9. Feliz cumpleaños a ti. Feliz cumpleaños a ti. Feliz cumpleaños, María Camila. Feliz cumpleaños a ti. Buenos días.
2: Buenos días.
1: Feliz cumpleaños.
2: Muchas gracias.
1: Aquí está tu radiotiempo despertándote con todo el amor del mundo, María Camila. ¿Cómo amaneciste?
2: No
1: entiendo
2: bien.
1: María Camila, nos alegra escucharte. Ay, nos disculpas que te hayamos despertado, pero es que te queríamos entregar un mensaje, una tarjeta de cumpleaños. ¿Preparada?
2: Sí, claro.
1: Feliz vuelta al sol. Eres una mujer especial. Gracias por esas risas que curan. Gracias por esa lealtad que abraza. Y hoy compartimos para ti solo deseos bonitos, salud, aventuras, sueños cumplidos. Que este año nuevo brilles porque el mundo necesita personas como tú. María Camila, que tengas un hermoso día.
2: Muchísimas gracias.
1: Bueno, María Camila, un abrazo fuerte. Muchísimas gracias por estar con nosotros. Te deseamos un feliz, feliz cumpleaños de parte de tu Radio Tiempo 105.9 todo el tiempo. Sigue durmiendo, María Camila. Un abrazo, bendiciones. Chao.
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0: 7:41 minutos con Radio Tiempo 105.9. Qué alegría ser parte de tu día especial, de este cumpleaños hermoso. Así que muy pendientes porque hoy vamos a seguir entregando más tarjetas cumpleaños en Despierta Tiempo con los clásicos Radio Tiempo.

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1: .9, mi Radio Tiempo todo el tiempo, a las 7 de la mañana, 58 minutos. 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

tiempo, despertamos a tiempo con estos clásicos de mi radio tiempo. Vienen más cumpleaños, vamos con más saludos en esta mañana de viernes. Por ahora, esas canciones que solo tú y yo cantamos todo el tiempo con mi radio tiempo. Luis Miguel en esta mañana que algunos dirían que es fría, pero no. Esta mañana está especial para enamorarnos y cantar todo el tiempo con tu radio tiempo.

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1: Y como hoy es viernes y todo el tiempo despertamos a tiempo con estos clásicos de mi Radio Tiempo, Caro, saludamos a nuestros oyentes que nos dicen buenos días.
2: A esta hora quiero saludar a Darling Bedoya, también quiero saludar a Ale, a Mateo, quiero saludar a Merce Grisales, una ama de casa que está desde Bello, a Estefanía también, un saludito muy especial, a Ángela que está desde Buenos Aires, una docente.
1: Docente.
2: También dice buenos días y despertó tiempo con los clásicos Radio Tiempo.
1: Recuerda que hoy te estamos preguntando cuál ha sido tu mejor elección de vida. Tu mejor elección fue haberte casado. Tu mejor elección fue haber estudiado medicina. Tu mejor elección fue haber dejado o darle el sí a una persona con la cual tú nunca pensabas que ibas a tener algo. Hoy hablamos de aquellas cosas que uno dice, tomé una muy buena decisión.
2: Muchos
1: fue
2: dirán,
1: mi mejor elección.
2: Sí, muchos dirán, no, ¿sabes qué? Fue cuando yo me di en el quinto o sexto semestre de universidad, que eso no era lo mío, pero estudié otra cosa que sí me gusta y ahora la ejerzo súper bien.
1: ¿Cuál ha sido tu mejor elección? ¿Haberte casado, tener una familia? Cuéntanos, son las 8:18 minutos.

0: 8:34 minutos. Buenos días en nuestra edición de viernes, despertando a tiempo con los clásicos de Radio Tiempo. A esta hora, cumpleaños, a esta hora, celebraciones, y entregamos tarjetas de cumpleaños Radio Tiempo. Jeff, vamos a llamar a un oyente, vamos a consentir uno de nuestros cumpleaños.
1: Y por supuesto que estamos muy felices porque hoy viernes celebramos y enviamos tarjetas, muchas tarjetas de cumpleaños Radio Tiempo todo el tiempo, diseñadas especialmente para nuestros oyentes, los mejores oyentes, las personas maravillosas que escuchan Radio Tiempo todo el tiempo y que hoy celebran. Vamos a buscar a Ani Gisette Josep Trejos. Vive en Belén, es contadora pública y queremos entregarle un lindo mensaje a Gisette, esperando que nos conteste. Gisette, buenos días. Contéstanos, por favor.
2: Hola, buenos días.
1: Ani Gisette Josep Trejos.
2: Sí, con ella.
1: Feliz cumpleaños, Ani Gisette. Feliz cumpleaños a ti. Te desea tu Radio Tiempo todo el tiempo. Ani, buenos días. Feliz cumpleaños.
2: Gracias.
1: Feliz día. ¿Cómo amaneciste hoy, cumpleañera?
2: Bien, muchas gracias.
1: No te voy a quitar mucho tiempo. Tenemos un mensaje para ti. ¿Lo quieres escuchar? Un mensaje de cumpleaños.
2: Sí.
1: Feliz día para una mujer que siempre madruga por sus sueños, que trabaja fuertemente, incansablemente, que nunca se rinde. Y hoy te queremos decir que tu esfuerzo inspira, que tu constancia conquista. Deseamos que este año nuevo te devuelva salud, paz, abundancia y todo lo que das a los demás. Un abrazo fuerte y muchas bendiciones. Son los deseos de todas las personas que te conocen y de parte de tu Radio Tiempo. ¿Qué tal este mensaje?
2: Muchas gracias, muy bonito.
1: Es con todo el cariño. ¿Ya estabas camino al trabajo? ¿Estás laborando hasta ahora?
2: No, hoy estoy descansando.
1: Bueno, entonces queríamos saludarte. Ani, bendiciones. Nos han contado que eres una mujer muy especial, una gran contadora pública, una gran profesional. Así que bueno, era esta tarjeta de cumpleaños. Ani, feliz día. Cuéntale a todos cuál es la emisora que tú escuchas todo el tiempo, Ani.
2: Radio Tiempo todo el tiempo. Muchas gracias.

Bienvenidos a Radio Tiempo, 8:37, viernes para cantar, viernes para celebrar, despertando a tiempo con los clásicos Radio Tiempo.

0: Quiero morir en tu veneno, es Alejandro Sanz. Yo quiero estar contigo, quiero siempre acompañarte todo el tiempo y que estemos juntos, juntos escuchando mis canciones de mi Radio Tiempo.
1: Todo el tiempo, en la emisora que te consiente, en la emisora que te invita a los mejores eventos, conciertos de la ciudad de Medellín. Me encanta cantar, me encanta recordar y que nuestros artistas a quienes se mueven nuestros sentimientos. 8:45, despertando a tiempo con los clásicos, Radio Tiempo.

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8: 8:58 minutos, hoy viernes en tu Radio Tiempo 105.9. 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

0: Tiempo, mi Radio Tiempo 105.9, Luis Miguel calentando esta mañana de viernes cuando calienta el sol. Más adelante la música de Laura Pausini por 3, un tiempo de 3 de Laura Pausini, música de Chayanne. Hoy te acompañamos todo el tiempo Caro Prada y Jeff diciéndote buenos días. También tenemos más tarjetas de cumpleaños. ¿Quieres que felicitemos a alguien? Danos tus datos, envíanos esa información y le estaremos felicitando todo el tiempo, Radio Tiempo.
1: No sé.

0: 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Jeff.
1: Todo el tiempo escuchamos Radio Tiempo 105.9. Hoy viernes 29 de mayo, último viernes de este mes. Y como este viernes es especial, vamos a marcar a más de nuestros oyentes Radio Tiempo que hoy celebran su cumpleaños. Sí, es una tarjeta de cumpleaños, mi Radio Tiempo, todo el tiempo. Jeff, ¿a quién le vamos a enviar esta tarjeta de cumpleaños? Dice así, es para Jennifer Restrepo Muñoz, técnica en control, en calidad. Y qué bueno sería hablar con Jennifer y entregarle su propia tarjeta de cumpleaños. Jennifer.
2: ¿Aló?
1: Hola, hablamos con Jennifer Restrepo.
2: Sí, con ella.
1: Feliz cumpleaños, Jennifer. Feliz cumpleaños para ti. Te desea tu Radio Tiempo todo el tiempo. Jennifer, feliz cumpleaños.
2: Muchas gracias.
1: Jennifer, tenemos un mensajito para ti, una tarjeta de cumpleaños que hemos diseñado. ¿La quieres escuchar?
2: Sí, claro.
1: Celebramos tu existencia, Jennifer, todo lo que eres, todo lo que representas, y hoy deseamos para ti lo mejor, que nunca te falte el amor sincero, la salud, las risas, el trabajo digno. Hoy de verdad que te deseamos un día maravilloso y que cada día esté lleno de recuerdos valiosos e irrepetibles como tú lo eres, una persona especial y una persona de verdad magnífica. Hoy te queríamos decir feliz cumpleaños, Jennifer.
2: Muchas gracias.
1: Bendiciones. ¿Dónde estás hasta ahora? ¿Trabajando en la casa?
2: Trabajando.
1: Bueno, ¿y cómo vas a celebrar el día de hoy? ¿Algo especial?
2: Sí, con mis amigas y familia.
1: De eso se trata. Y por favor, sintoniza tu Radio Tiempo porque nuestras canciones son dedicadas para ti el día de hoy, ¿vale?
2: Sí, aquí estoy.
1: Jennifer, bueno, te dejo trabajando. ¡Feliz cumpleaños! Que la pases muy bonito. Y cuéntale a todos, ¿cuál es la emisora que te consiente todo el tiempo?
2: Radio Tiempo todo el tiempo.
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1: A nuestra Jennifer, felicitaciones. Momento de tres canciones de Laura Pausini. Despertando a tiempo con estos clásicos Radio Tiempo.

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1: Y a esa hora queremos invitarte para que nos sigas en nuestras redes sociales, arroba Radio Tiempo 105.9, en nuestro Instagram y Radio Tiempo Medellín en TikTok. Los de Loguito Blanco tienen una invitación, y es que hoy estaremos en live con nuestros amigos de Pasabordo. 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
0: Ahí está la información y la invitación oficial en TikTok, Radio Tiempo Medellín, el de Loguito Blanco, y a través de Instagram.
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0: Todos en familia, siempre la gran comunidad de mi Radio Tiempo. Claro, 9:41 minutos. Vamos a escuchar esta canción de Cristian Castro para aquellos que no pueden olvidar el amor. Nunca voy a olvidarte. ¡Feliz día!

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4: Son las 9 de la mañana, 50 minutos en tu Radio Tiempo. Las 9, 50 minutos y todo el tiempo yo escucho Radio Tiempo.
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2: Y bendecido fin de semana. Sí, ya estamos a un pasito del fin de semana. Ya estamos listos para disfrutar de este momento Radio Tiempo que esperamos durante toda la semana. 10 de la mañana, 30 minutos. Quiero saludarte a ti que estás en la oficina. Sí, a ti que nos escuchas todo el tiempo. A ti que estás en el gimnasio entrenando, súper juicioso, súper juiciosa, y estás escuchando Radio Tiempo. Quiero saludarte a ti que vas en el transporte de la ciudad y que disfrutas de los 105.9. Quiero saludarte a ti que estás rumbo a la universidad o que ya estás en tu emprendimiento, que estás en tu local comercial y que a esta hora y todo el tiempo confirmas que escuchas la emisora que te consiente todo el tiempo. Y tú, ¿podrías reportarme sintonía desde dónde estás? ¿Estás desde tu emprendimiento? Quiero saber ese emprendimiento, ¿cómo se llama? ¿Estás desde tu empresa con tus compañeros? Quiero saber cómo se llaman cada uno de ellos. ¿Estás con tu persona favorita? Quiero leerte, quiero escucharte y lo hago todo el tiempo en tu emisora favorita. ¿Cuál es?
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2: Mientras te presento tus canciones favoritas, esas que ya son programadas por ustedes a través del 314-576-1059, saludamos a los hermanos Huerta. Ellos son Jesse y Joy y su canción Llorar. Canciones Radio Tiempo con las que ya disfrutamos este viernes. Canciones Radio Tiempo que son pretexto para que te quedes todo el tiempo en tu Radio Tiempo. Yo soy arroba Liz Marulanda, soy Liz con doble S y ya te acompaño con la dirección y la programación de John Jairo Silva.

0: sí, esta es tu casa, nena. Aquí te estamos esperando todo el tiempo para que cantemos juntos y a todo pulmón. Para que disfrutemos de la vida, de la música, para que convirtamos tus historias en canciones, ¿te parece? Por acá tengo gente de ese ahí que nos dejan sus notas de audio y que amamos saludar todo el tiempo. Hola, buenos días, Celsi. Qué alegría
1: saludarte. Hola, Liz. Que tengas un bendecido día.
0: Gracias.
1: Liz, reportándote sintonía por acá desde el barrio Caribe.
0: Qué juiciosa.
1: Yo escucho Radio Tiempo todo el tiempo, desde muy tempranito.
0: Muchas gracias.
1: Me tienen acá súper entonada trabajando en confecciones. Que tengan un lindo, feliz y bendecido día. Y un lindo, feliz y bendecido inicio de fin de semana.
0: Igualmente
1: escucho
0: para
1: Radio
0: ti.
1: Tiempo todo el tiempo.
0: Un abracito grande, me encanta saludarte. Miren, por acá me dicen, hola Liz, soy oyente Radio Tiempo. Mi nombre es Paola Serrano y estoy en el restaurante Donde Ara con mis compañeros Gloria, Carmen, Daisy, Lady y Carlos. Con la toda la energía, escuchando Radio Tiempo todo el tiempo. Me encanta acompañarlos a esta hora y todo el tiempo con sus canciones favoritas. Y también con esas canciones que ustedes nos

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4: En tu Radio Tiempo, las 10 de la mañana, 55 minutos a las 10:55, y todo el tiempo tú y yo escuchamos Radio Tiempo.
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0: Y sí, todos tenemos una persona incondicional que merecen que le dediquemos canciones como estas. Llegas en un expreso Radio Tiempo. Despedimos esos 30 minutos de música sin cortes, sin interrupciones, en los que juntos cantamos a todo pulmón y además de eso confirmamos que estamos juntos en Radio Tiempo.
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0: Nos encanta confirmar que ustedes están desde muchos lugares, no solamente de la ciudad de Medellín, sino también en muchos lugares de Colombia, por supuesto de nuestro departamento Antioquia y del mundo. Así que por acá tengo más mensajitos Radio Tiempo que ustedes me dejan. Quiero por acá saludar y me dice buenos días Radio Tiempo. Yo los saludo desde Ituango, Antioquia, desde el spa de uñas de Lady Agudelo, siempre sintonizados con la mejor emisora. Un abracito grande hasta Ituango. Un abracito grande. Por acá me dice hola familia Radio Tiempo. Hola, ¿cómo estás? Qué gusto saludarte. Un saludito para Manu, por acá también para Paola. Por acá también un saludito para Yolanda, que me dice hola, Liz. Soy Yolanda y te reporto sintonía desde La Ceja, Antioquia. Me dice que quiere escuchar Ya Me Enteré de Reik. Claro, por supuesto, un ratito más la programamos, la escuchamos y la cantamos, ¿te parece? Por acá Alejita me dice un abrazo linda. Me dice Liz, me reporto desde Belén, full sintonía con mi Radio Tiempo todo el tiempo. Y quiero ir a Ricardo Arjona. Uy, me dice full sintonía desde Belén. Un abrazo grande para ti. Por acá un saludito también para Carol. Me dice Liz, una preguntita, ¿por allá está lloviendo? Sí, por acá está lloviendo y en muchos sectores de la ciudad de Medellín también, para que si vas a salir de casa, pues salgas con tu paraguas y por supuesto con ese outfit paisa. ¿De qué se compone el outfit paisa? Se compone de una camisa sencilla, básica y encima de una chaqueta. Si sale el sol, nos quitamos la chaqueta y quedamos perfectos para la ciudad de Medellín. 11 de la mañana, 25 minutos a esta hora y todo el tiempo tú y yo confirmamos que escuchamos Radio Tiempo. Juliana y su canción El Achantado. Hey, me dijeron que te vieron por ahí con los ojitos tristes. Ay, pero ¿sabes? Ojalá algún día se te pongan felices. 11:25.

solamente puedo concluir que si tú tienes a alguien que conoce bien cada herida, cada guerra, conoce bien tu interior y te queda y te acompaña, eres más millonario de lo que crees. La quiero morir, me encanta esa canción. Qué buena canción a esta hora, 11 de la mañana, 38 minutos. A esta hora y todo el tiempo tú y yo escuchamos Radio Tiempo.

Quiero morir. Y ya me doy cuenta que también es una de sus canciones favoritas. 11 de la mañana, 39 minutos en tu radio tiempo. Y hay una mujer que nos hace sentir muy orgullosas, no solamente de ser colombianas, sino también de su alma bonita, buena, bondadosa, y también de ser una mujer resiliente. Sí, ella es Shakira. La cara bonita también del mundial. Sí, la voz oficial con Dai Dai. Y por supuesto, de canciones que para siempre serán nuestros clásicos Radio Tiempo. 11 de la mañana, 39 minutos. Ella es Shakira, nuestra barranquillera. Y te la presento a las 11:39 y todo el tiempo aquí en tu Radio Tiempo.

beneficio de la duda. Nos merecemos tener el beneficio de la duda. Ellos son el grupo Firme. A las 11:47 a.m. Y atención, Colombia, porque ya llegó el Black a Jumbo del 28 de mayo al 3 de junio. 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Así que vayan ya y ahorren en grande. 11:47 a.m. y hoy nos preparamos para un TikTok Live con Pasabordo para conocer sus nuevas canciones. Y así también nos preparamos para su show en el mes de septiembre en la ciudad de Medellín. 11:48 a.m. Hoy a las 7 de la noche, no te pierdas nuestro TikTok Live @Radio Tiempo Medellín para ver los

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5: En tu Radio Tiempo, las 11 de la mañana, 53 minutos a las 11:53 y todo el tiempo tú y yo escuchamos Radio Tiempo.
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1: El tiempo, tu Radio Tiempo 105.9 te acompaña y hoy es viernes, sí, ya llegó el fin de semana y hoy en Jumbo puedes disfrutar del 30% de descuento en pescadería fresca y congelada, pagando con tarjetas de crédito Cencosud o pagando con tarjetas de débito y crédito de los bancos Aval, o puedes recibir un 20% de descuento si eres un cliente con puntos Cencosud. 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

0: reciben nuestro sonido Radio Tiempo. Así que hoy queremos felicitar a Edgardo por su cumpleaños, nuestro ingeniero Radio Tiempo y además el papá de Alma Lu. Hoy está de cumpleaños y por supuesto queremos desearle un feliz cumpleaños, que Dios los llene de mucha vida, de muchas alegrías y por supuesto gracias por consentirnos todo el tiempo y por ayudarnos siempre a llegar a nuestros oyentes Radio Tiempo. A nuestro ingeniero, a nuestro compañero de trabajo, a Edgardo, feliz cumpleaños, que Dios le regale mucha vida y mucha salud de parte de todo el equipo Radio Tiempo, que tanto lo queremos y que por supuesto hace que nuestra vida y nuestra misión sea mucho, mucho más bonita. 12 del mediodía, 30 minutos a esta hora y todo el tiempo, tú y yo escuchamos la emisora que nos consiente todo el tiempo.
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0: Escuchamos Radio Tiempo y escuchamos las canciones de nuestros artistas favoritos. Aquí llega Pablito Alborán y su canción ¿Quién? ¿Te gusta Radio Tiempo? ¿Te gusta Pablo Alborán? Sí, te gusta todo el tiempo. Yo soy arroba Liz Marulanda y te acompaño ya en esta tarde del viernes, del fin de semana con tu Radio Tiempo.

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4: En tu Radio Tiempo, las 12 del mediodía, 51 minutos. A las 12:51 y todo el tiempo, tú y yo escuchamos Radio Tiempo.
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1: A las 12 del mediodía, 52 minutos y todo el tiempo, así saluda el concierto que tanto estabas esperando.
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1: 12:52, si están listos, Medellín, es nuestro turno. 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Sí, viene, regresa. Cantará en la ciudad de Medellín Ricardo Arjona en esta oportunidad con su gira Lo que el Seco no dijo. Liz, ¿dónde puedo comprar ya mismo mis ingresos? 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

0: 53 minutos y todo el tiempo confirmo que Radio Tiempo es la emisora de tus conciertos favoritos. Sí, Radio Tiempo, la emisora de Ricardo Arjona. 12:53, a las 12:53 y todo el tiempo tú y yo confirmamos.
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yo soy fiel creyente de la ley de la causa y el efecto. Así que porfa, pórtense bien. Ella es nuestra chica dorada y con ella llega nuestro expreso Radio Tiempo. Con ella despedimos más de 8 canciones en línea. Los artistas Radio Tiempo convertidos en canciones y el momento 105.9. Una de la tarde, 20 minutos en tu Radio Tiempo 105.9. 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Una de la tarde, 21 minutos a la 1:21. 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

¿En algún momento te has preguntado qué sería de tu vida sin una persona específica? Y en algún momento le has dicho, hey, imagíname sin ti. No sería absolutamente nadie. Me faltarían muchas cosas para ser feliz. Luis Fonsi y su manera particular de decir, imagíname sin ti. 1:21 p.m. en tu Radio Tiempo, Medellín.

0: algo que no puedes decir con palabras, dilo porfa con música radio, tío. Porfa, déjanos tu mensaje a través de nuestro WhatsApp, porque en Radio Tiempo te leemos y te escuchamos todo el tiempo.
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0: Todo el tiempo somos su Radio Tiempo 105.9 y hay una canción infaltable en nuestra lista de éxitos. Hay una canción que si hiciéramos un karaoke en este momento, yo sé que tú cantarías con nosotros. Y es que Cara Luna, Vacilos. No, definitivamente Vacilos nos tiene acostumbrados a esos éxitos.

Una de la tarde, 46 minutos, y quiero interrumpir este momento tan especial porque hay alguien que hoy está de cumpleaños. Yo por acá quiero saludar a Antonella, que hoy está cumpliendo 6 añitos, y su mami nos escribe desde Aranjuez y me dice que se llama Luisa y que hoy quiere saludar a su hija en su cumpleaños número 6. Antonella, desde Radio Tiempo estamos felices de poder celebrar tu cumpleaños, tu vida, que de verdad está lleno de muchos regalos bonitos. Para Antonella, un feliz cumpleaños, y aprovecho también para saludar a Celeste, mi sobrinita, que también nace un día como hoy, que por supuesto nos llena de mucha felicidad. Para ellas, un feliz cumpleaños, acompañada de tu Radio Tiempo 105.9, mientras escuchamos más canciones y los convertimos en momentos Radio Tiempo. Juan Luis Guerra y su bachata rosa. Así finalizamos esta hora musical y nos preparamos para seguir cantando a todo pulmón 24 horas, 7 días a la semana con tu Radio Tiempo.

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5: En tu Radio Tiempo, a la 1:53 a la 1:53 y todo el tiempo tú y yo escuchamos Radio Tiempo.
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1: Claro, todo el tiempo tú y yo escuchamos Radio Tiempo 105.9. Y venga, venga, venga. Hoy los voy a invitar por ser viernes a una fiesta que tiene las puertas abiertas. Venga, mejor dicho, déjenme me sirvo un aguardientico antioqueño y les sigo contando, porque en esta fiesta cabemos todos. Aquí para los gustos, los colores, y nadie se va a quedar por fuera. Yo quiero invitarlos a la fiesta de aguardiente antioqueño, que es literalmente la fiesta de todos. Aquí entra el que le gusta cantar a todo pulmón, o a los que les gusta bailar toda la noche, o también a los que les gusta los parches y las charlas tranqui. Así que agarre su botella de aguardiente antioqueño y entre a la fiesta de todos, que es palas que sea. 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
4: En tu Radio Tiempo Medellín 105.9, 2 de la tarde 52, a las 2:52 y todo el tiempo yo escucho Radio Tiempo.
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1: Aquí estás escuchando Radio Tiempo Medellín 105.9 todo el tiempo. Hoy nos encontramos con Pasabordo en vivo a través de arroba Radio Tiempo Medellín en nuestro TikTok. Búscanos, síguenos y conéctate con Radio Tiempo todo el tiempo. 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Información que llega a tiempo con tu Radio Tiempo Medellín 105.9. Te hemos dejado contenido nuevo a través de nuestro Instagram, arroba Radio Tiempo 105.9. Tengo información porque hoy quiero invitarlos a una fiesta que tiene las puertas abiertas. Mejor dicho, déjeme, me sirve un aguardiente antioqueño y ya le cuento. Es que en esta fiesta definitivamente caben todos. Aquí hay para todos los colores y los gustos y obvio, nadie se va a quedar por fuera. Quiero invitarlos a la fiesta de aguardiente antioqueño, que es literalmente la fiesta de todos. Aquí entra el que le gusta cantar a todo pulmón, bailar toda la noche o charlar tranqui. Así que agarre su botella de aguardiente antioqueño y entre a la fiesta de todos, que es la fiesta para las que sea. 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
2: 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Y esto a mí me encanta. Esto que te voy a contar a mí me parece maravilloso, porque hay un concierto que todos soñamos y es con él, mira.
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9: En tu Radio Tiempo Medellín 105.9, 3 y 55. A las 3:55 y todo el tiempo, yo escucho Radio Tiempo. 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
5: En tu Radio Tiempo Medellín 105.9, 4:52, a las 4:52 y todo el tiempo yo escucho Radio Tiempo.
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5: Soy a las 5 de la mañana, 8 minutos. 5, 8 minutos. Hoy lunes. Despertamos a tiempo y escuchamos Radio Tiempo. 5, 8 minutos.
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2: En tu Radio Tiempo Medellín 105.9, 5:54. A las 5:54 y todo el tiempo, yo escucho Radio Tiempo.
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5: En tu Radio Tiempo Medellín 105.9, 6 y 56. A las 6 y 56 y todo el tiempo, yo escucho Radio Tiempo.
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